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0: ¿Qué tal? ¿Cómo están? Muy, pero muy buenos días. Estamos comenzando para todos ustedes Informativo Sarandí en este jueves 23 de julio. Señoras y señores, una mañana muy fresca realmente. Bueno, hacía tiempo que no nos encontrábamos con salir a la calle en la madrugada sin lloviznas o lluvias, ¿no? Por ahora. Ya está clareando por el departamento de Rocha, las primeras luces por el este del... este y sureste del Uruguay. Un saludo cordial para toda la gente que está arrancando su jornada en este momento. JP, buenos días.
1: ¿Cómo estás, Aldo? El saludo para todos y la bienvenida a esta edición del Informativo.
0: Y el saludo para Laura, que se está recuperando, andaba media ahí embromada de la garganta. Pero,
1: como tantos, ¿no? ¡Pah! Con estos cambios.
0: Mañana ya seguramente estará por acá.
1: Exactamente.
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0: La Cámara de la Construcción argumentó que participaron de forma regular a todas las convocatorias realizadas por el Ministerio de Trabajo y prevén ratificar el ajuste planteado del 5,17% para el primer año y que el convenio se extienda por 4 años. Para eso están a la espera de una reunión con el Ministerio de Economía.
1: Mañana quedarán operativos los vehículos militares Cóndor que serán utilizados por el Ministerio del Interior para patrullar las zonas de mayores índices de criminalidad. 18 policías fueron instruidos en el Batallón 15 de Florida para manejarlos. Desde el Ministerio del Interior explicaron a Informativo Sarandí que contarán con cámaras de seguridad que serán monitoreadas directamente desde el Centro de Comando Unificado.
0: 7 personas fueron detenidas. Se incautó droga, armas, drones y hasta una moneda.

0: El ascenso a la Liga Uruguaya, Estocolmo Grupán y Colón Lagomar.
1: Este sábado en el Charrúa, Old Boys y Old Christian juegan la final del torneo apertura de rugby del Top 12 de Primera División.
0: Tras dos derrotas y el empate ante Rumania en las tres ventanas de julio que se disputaron en Uruguay, los teros se ubican en el lugar 18 del ranking mundial del World Rugby.
2: Si cuando pensás en el futuro sentís que tu voz interior deja de hablarte normal y empieza a hablarte de una forma

0: años que está internado en Tacuarembó. En lo que va del 2026 se registraron 22 casos y hubo 7 fallecidos. Ante el aumento de contagios, el Ministerio de Salud Pública amplió la vacunación gratuita contra meningococo para niños de 9 y 10 años y adolescentes de 13 a 15. Descartan la existencia de un foco del virus.
1: La agenda para acceder a la dosis se habilitará el lunes a través de la web de la cartera para adolescentes de 12, 13, 14, 15 años. Desde el 3 de agosto podrán agendarse los niños de 9 y 10.
0: La ministra Cristina Lustenberg recordó que la vacuna contra el meningococo fue incorporada al esquema nacional el año pasado para niños de 2, 4, 12 y 15 meses, así como para los de 11 años. Estos grupos deben concurrir directamente a los vacunatorios sin necesidad de solicitar turno previo.
2: Estamos dando una vigilancia muy importante, pero lo que tenemos para anunciar es que a partir del lunes siguiente se abre la agenda para que todas las familias con adolescentes entre 13, 14 y 15 años ya se puedan sumar a los grupos etarios de 11 y 12 años. O sea, a partir del lunes que viene, la agenda se va a ir aumentando de forma paulatina. Van a estar todos los vacunatorios del país. Quizás el lunes no están los 480 vacunatorios, sí va a estar en la semana donde cada una de las familias con niños entre 3, 11, 12, 13, 14 y 15 años van a tener acceso a la vacunación gratuita, y a partir del 3 de agosto vamos a incorporar a los niños entre de 9 años cumplidos y 10 años cumplidos.
1: Bueno, todo esto, el presidente de ANEB anunció que se ponían a disposición los centros educativos para las vacunaciones. También dijo que no hay un foco de la enfermedad y dijo que cuando se detecta un caso se realiza la quimioprofilaxis al grupo de contacto.
3: No hay un foco, que tenemos un conjunto de casos que es superior al de otros años y por lo tanto se está haciendo una vigilancia. Cada vez que hemos tenido una situación de este tipo de sospecha se hace la quimioprofilaxis a todo el grupo que estuvo en contacto, inclusive los adultos, y en el caso de esa institución educativa se dieron 2 casos en este primer semestre. Y a partir de ahí hay una recomendación técnica de vacunar a todos los grupos de las escuelas y del jardín y también a los adultos. Nosotros tenemos hoy funcionando una actualización del esquema de vacunación que se hace en todas las escuelas públicas del país. En la medida que haya necesidad de cobertura vacunal para otros tramos de población, los edificios de la ANEB son edificios que están a disposición para vacunar.
0: ANCAP no realizará el operativo especial.

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3: ¿Cómo estás, Javier? Muy buenos días, bienvenido.
4: Muchas gracias, Aldo. Por suerte, muy lindo.
3: Sí, sí, bueno, sí.
4: Vamos a tener sol, aparentemente. Hay algunas nubes, pero están rosaditas. Uh-huh. Así que, bueno, se viene el solcito, más allá del frío que hace. Pero bueno, les comparto. Hola, Juan Pablo, perdón.
3: ¿Cómo estás, Javier? ¿Cómo estás?
4: Muy bien, muy bien. Bueno, les comparto algunos titulares del mundo de los agronegocios y, como les adelantaba, la Federación Rural entregó un documento al Ministerio de Ganadería, Agricultura y Pesca, donde hace aportes para el control de la garrapata y marca 13 líneas de trabajo agrupadas en 5 ejes. Está el documento, o por lo menos la síntesis del documento, está publicado hoy en las páginas de Agro de Búsqueda, donde se plantea que la gremial pide que se haga cumplir la prohibición de pastoreos en caminos y plantea sanciones por residuos, entre otras cosas, y también establece que los 5 ejes, grandes ejes para el control de la garrapata, tienen que ver con la capacitación profesional, estrategias de control químico, investigación en alternativas biológicas, medidas de política sanitaria y trazabilidad. Por otro lado, como todos los miércoles, el Instituto

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directamente a la cuenta de la AFA en Argentina, sino que lo mandaran a través de TurProd Enter. Aparecen en Estados Unidos firmas como Adidas, que 60 millones de dólares, Warner, 40 millones de dólares. Esto

0: El paro del fútbol se levantó en la jornada de ayer sobre ciertas bases que proponen cambios en el comité disciplinario o en el orden disciplinario de la AUF. En principio parecía que se encaminaba hacia mantener la medida. Intervino la AUF, se reunieron con el gremio de los futbolistas. Ahí se estableció unas variantes en el código disciplinario que tienen que ser aprobadas por el Congreso, que promueven una mayor severidad a la hora de tomar las penas y al mismo tiempo una mayor seguridad en el entorno de los jugadores en los vestuarios. Aldo JP,
1: mira qué interesante.
0: Cámaras.
1: Claro, pues se ha generalizado sobre las medidas, pero faltan detalles, ¿no? Después claro. Nos enteraremos a qué se refieren con mayor severidad.

0: leer en su
1: porque se había dicho que le incautaron el celular y que en el partido tal de la cual. Final
0: bueno, desmiente AFA
1: desmiente
0: esa,
1: todo
0: esa
1: eso,
0: situación
1: ¿no?
0: Pero bueno, ya a esta altura da la situación la sensación de que hay algo en curso,
1: sí, sí, sí, sí.
0: Y que bueno, no cierran determinadas negociaciones que se llevaron adelante.
1: Bueno, Roberto, que pases bien. Hasta bueno, luego.
0: Igualmente.

0: Vemos que hay algún rayito de
1: en
0: sol
1: Rocha, por en ahí. Rocha, el Palacio Legislativo, sí. Estamos en pantalla ahora por 690 OK. El palacio,
0: iluminado, ¿eh?
1: Sí. Sí, sí. El mármol resplandeciente por el sol después de tantos días de gris y de humedad y de lluvia, ¿no?
0: Fue un acontecimiento. Allí en el norte 12 grados, en el litoral 10 grados, en el norte, en la frontera con Brasil, 11 grados marcan los termómetros, y en el este también 11 grados es lo que está indicando el servicio oficial. En minutos llega Guillermo Ramis aquí a Sarandí.
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1: Bueno, les contamos a continuación que la Federación de Funcionarios de OSE está ocupando la sede central del organismo en Montevideo, en la calle Roslo. Paro de 24 horas. ¿Qué están exigiendo? El ingreso de 2.000 funcionarios. Sí, 2.000. Argumentan que de ese total hay 1.500 que ya están trabajando, pero con...

0: De hecho, hace poco tuvo Paysandú, el presidente dijo, vamos a volver a corto plazo con una definición sobre el tema, estamos trabajando, se va a resolver. Escucha a la ministra, dice, no, acá falta mucho, acá no hay nada para firmar, acá no hay nada para cerrar. A mí me importa poco lo que pueda decir, pero hay gente afuera del Uruguay, expectante y pendiente de lo que dice cada actor de gobierno en este tema, en donde le diría que hoy esto va a salir, y si sale, es un poco pese a la ministra. No, gracias a la ministra. Creo que las cosas que estaban arriba de la mesa para que el gobierno tomara definición se podrían haber dado mucho antes. ¿Por qué? Porque había un presidente que ya tenía claro cuáles eran las decisiones que había que tomar y las tomó. Pero cuando baja y le pide a quienes tienen que armar el tinglado para que esto se resuelva, veo que hay cruces.
1: El senador del Partido Nacional, Martín Lema, convocará al ministro de Ambiente, Edgardo Ortuño, a la comisión parlamentaria luego de acusarlo de ocultar información. El legislador argumentó que el ministro se mantiene sin responder a varios pedidos de informes cuyo plazo legal ya ha vencido.
2: Vamos a convocar al ministro Ortuño a la comisión de Ambiente del Senado para justamente poder recibir la información de primera mano y exigir transparencia. Porque aparte son solicitudes de información que es muy sensible y muy relevante. Voy a poner algunos ejemplos. Mucho se habla del avance de la construcción de la represa de Casupá, que sabemos que va a tener un impacto ambiental, que sabemos que va a tener un impacto en cuanto a consecuencias sociales

0: para que no haya hinchas de Nacional en este partido, para evitar hechos de violencia, porque después de todo lo que pasó acá, ir allá realmente es alto riesgo, ¿no? Bueno, el hecho puntual es que aún no se descarta que el partido revancha entre ambos equipos la próxima semana se juegue únicamente con público local. Las 2.000 localidades de los tricolores fueron agotadas, todos los hinchas las compraron, ¿no? Pero veremos qué pasa, si después esto se suspende, pueden ir o no pueden ir. En lo concreto y tras los incidentes gravísimos del otro día, agarraba balazos los ómnibus, ¿no? Hay que ver la violencia.
1: Realmente una locura.
0: La violencia desatada, tirarle a los ómnibus, ¿qué tiraron?
1: Pero que podría haber pasado.
0: Pero claro, es un milagro que realmente no estemos hablando de otras cosas más graves, ¿no? Y tenemos una persona baleada, que ya es gravísimo de por sí. Pero el hecho puntual es que el jefe de policía de Montevideo, Alfredo Clavijo, dio algunos detalles de esta

Interior es para que ellos se hagan cargo por completo de la operación de los vehículos. Eso no quita que haya tareas de apoyo, por ejemplo, en lo que hace al mantenimiento de esos mismos vehículos.

0: toda la semana, sacando el domingo que estaba a estar nuboso, cuidado.
1: Y a nivel de
0: todos los demás días están o cubiertos o nubosos.
1: Bien. Y seguirá el frío.
0: Bueno, repunta un poco el lunes que viene. El lunes que viene da una tregua. Pero de cualquier manera, las máximas van a estar entre 12 y 15 grados. Y el lunes, como les comentaba, 17.
2: Sí, yo te quería preguntar básicamente por las zonas que fueron afectadas por el temporal del fin de semana, ¿no? ¿Cómo va a estar por ahí? Porque hay mucha obra que se tiene que llevar adelante y si hay lluvia o tormenta, todo se
0: retrasa. No. Por el momento no hay complicaciones.
2: No hay ninguna complicación. Salto, Paysandú, toda el área que fue. Salto sí, especialmente, exacto. Salto especialmente, sí.
0: Exacto.
2: Bien.
1: Perfecto. Bueno, por Parque del Plata, ayer hubo viento seco, el viento secó, dice, hoy con sol mucho mejor, sin embargo en Aiguá está lloviendo, mañana por aquí un amigo tiene trabajo albañilería, te pregunta cómo va a estar mañana en esa zona de Maldonado.
0: ¿Lloviendo hoy?
1: Bueno, es lo que dice el
0: oyente. ¿En dónde?
1: En Aiguá. En Aiguá está lloviendo.
2: Bien.
0: Dice, Cerro Largo es.
1: No, Aiguá Maldonado.

0: nuboso en la mañana, soleado, bastante soleado en la tarde. Viernes, 9 la mínima, 14 la expectativa de máxima cubierto. El sábado, 8 la mínima, 15 la máxima cubierto. El domingo, 10 la mínima, 14 la expectativa de máxima nuboso. El lunes, 11 la mínima, 17 la máxima cubierto. El martes, 12 la mínima, 14 la máxima abundante nubosidad. Y el miércoles, 10 la mínima, 12 la máxima cubierto con lluvia. Ese es el panorama.
1: Bueno, Guille, muchísimas gracias, ¿eh?
0: Bueno, un abrazo, que pase buen día.
1: Gracias, gracias.
0: Aldo, Juan Pablo, un abrazo, buen día también. Y audiencia, si Dios quiere, nos encontramos a mediodía.
2: Abrazo grande, Guillermo.
1: Hasta luego, Guille.
0: Gracias.
1: Que pases bien. 8 de la mañana, 24.

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cosas siempre pasan, aunque te parezca mentira, pasan, ¿no? O los feriados o los fines de semana, cuando vos te agarras a veces con un poco de la guardia más baja. Pero en verdad, yo hago hincapié en cada nota que doy, en resaltar dos o tres cosas. Primero, por supuesto, la de los trabajadores, que muchos de ellos hay que ponerse en el lugar. Nosotros tuvimos el salto sábado de noche, domingo, lunes, y vos sabés lo que es estar 10, 12 horas, qué raro, levantando con luna, y llegar a tu casa y vos estás sin luz. ¿Vale? Eso para un trabajador es terrible. Pero bueno, resaltamos eso, resaltamos la colaboración de la intendencia, ni hablar. Alvinsu se puso las pilas con usted a trabajar nada menos, justo con el SECOE, el Sistema Nacional de Emergencia,

0: esto te cuesta que a vos el kilómetro de línea de media anda en los $7,000. Uh-huh. Cuando digo el kilómetro es hacer el pozo para los postes, llevar las grúas, todo ese tipo de cosas. Entonces, cuando el tiempo está así, entrar con una grúa es medio imposible. Entonces, nosotros estamos orgullosos de tener el país electrificado. Lo que en estos casos, cuando vos ves la dimensión de lo que cuesta llegar a un lugar muy apartado de la ciudad, ¿tá? Cuando te digo que el kilómetro de línea de media debe andar entre 7, $8,000,
1: sí.
0: Y que solo lo puedes hacer porque usted es un empresa pública.

0: ocurrió en Fragueto, precisamente, era el que iba a ser en Mayorga.
1: Sí.
0: Y ahí vamos a ver el costo de montar un parque solar. Sí. No es que, es verdad que la energía, por supuesto, tiene un costo menor, pero tenés un costo de mantenimiento, tenés la inversión. El país la hace, no la hago yo.
1: No, está claro.
0: La, sí. La haces vos, la hace el vecino, la hace de al lado. La hace el país, porque usted es una empresa pública. Y yo insisto y recalco algo, puedo ser pesado, capaz en un tema ideológico mío.
1: Sí, sí, sí, está claro.
0: Lo importante que es que tengamos, porque seamos sinceros, si hoy tuviéramos como tiene mucho país, no quiero nombrar ninguno porque lo único que me falta es comprarme el problema ajeno, pero como en mucho, ¿por qué no agregó un poco más? ¿Qué pasa donde la energía

0: ellos algún tipo de yo sé que la palabra subsidio queda, a la gente no le gusta, o por lo menos a mucha gente, pero otro nombre no tiene. Buscarle algún tipo de unificación, digámosle, para esta emergencia que arrasó parte del Salto, claro. Y el Salto, digo, insisto, al país productivo y al tema social. Nosotros estamos pensando, yo no adelanto nada, porque si voy a la letra fría, viste que la UTE no sufre grandes transformaciones cuando cambian los gobiernos. La UTE no es refundacionista. Los trabajadores y la línea gerencial y los trabajadores en la calle, por lo general, tienen una forma de hacer las cosas. Después nosotros le ponemos nuestra impronta política cuando venimos. Yo te hablo así porque tengo el placer de haber trabajado toda mi vida en la UTE. No digo toda mi vida, digo toda mi vida. Son 48 años en la empresa. Y he visto pasar los gobernadores de todos los colores, te puedes imaginar, ¿no? Entonces, y me ha tocado estar en un montón de lugares de la empresa. Entonces,
1: ¿Cómo está observando el boom que hay de autos eléctricos, todo lo que está significando la movilidad eléctrica? ¿Y cómo se va a trabajar? Bueno, ahora se anunció la llegada de Tesla, que también está generando una revolución en el mercado. El tema de los cargadores, ¿no? ¿Cómo se trabaja ante este boom que hay de autos eléctricos?
0: Sí, mira, nosotros ante el boom, por supuesto lo acompañamos, le estamos dando para adelante, como se dice vulgarmente. O sea, nosotros

0: tipo de potencia. Sí, si tenemos cosas pensadas para eso, sí tenemos. Tenemos pensado salir en el corto plazo con publicidad, llegarle a la gente por medio. Ya no podemos decir la factura porque el sector, viste, que es electrónica.
1: Claro.
0: Pero llegarle a la gente, con, en el buen sentido de la palabra, con educación. Porque la gente tiene la plata, vaya, compra una tableta, un listo.
1: Claro.
0: El que tiene plata, ¿no?
1: Bueno, está previsto entonces incrementar todo lo que significa cargadores en las calles del Uruguay y en los diferentes departamentos.
0: Sí,
1: entonces, ¿no?
0: Sí, bien. Queremos
1: no tenemos la cifra
0: de cargadores porque te explico.
1: Sí.
0: También corres el riesgo de que vos tapés la parte donde más se consumen autos eléctricos. Obvio.
1: Sí.
0: Vos venís por la Franja del Sur, Colonia, San José, Montevideo, después te vas para el este, es donde vos tenés el flujo mayor. ¿Verdad?
1: Sí, naturalmente.
0: Ya tenemos que pensar que empiezan a venir flotas de camiones.
1: Sí,
0: entonces
1: totalmente.
0: Tenemos que, estamos trabajando permanentemente, tenemos una directora, una compañera directora, Simona Caporelli, totalmente dedicada al tema de los autos eléctricos. Tenemos un staff dentro de otro.
1: Está trabajando en el tema. Roberto, se nos fue el tiempo, lamentablemente. Le queremos agradecer haber estado con nosotros hoy esta mañana aquí en Informativo Sarandí. Ha sido muy amable.
0: Dale. No, gracias a ustedes.
1: Buena jornada, ¿eh? Bueno,
0: gracias.
1: Por favor. Gracias. El vicepresidente de UTE, Roberto Bentancor, entrevista que pueden volver a ver y escuchar en las redes de Sarandí. Es el momento del pase de la mañana. Informativo Sarandí vuelve al mediodía.
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0: Las 9 de la mañana, 2 minutos, buenos días, ¿qué tal? ¿Cómo están?
1: ¿Cómo andan? ¿Cómo les va? Buenos días.
2: Muy buenos días.
0: Buena jornada, salió el sol, ¿no?
3: Ay, sí.
0: Tenemos sol.
2: Eso es importante.
0: Después de varios días. Bueno, vamos a comenzar el pase de la mañana hablando acerca de las repercusiones que ha tenido este episodio donde algunos legisladores aparentemente habrían estado fumando dentro de una de las salas del Palacio Legislativo. Comenzó una investigación administrativa por parte de la Comisión Administrativa precisamente del Palacio Legislativo, haciéndole llegar un cuestionario a los legisladores que podrían haber estado involucrados en este episodio. Y el senador del Partido Nacional, Sebastián Da Silva, recibe este cuestionario ayer miércoles y en su despacho del Palacio y lo

0: una investigación administrativa.
1: Claro, recordemos que tiempo atrás se había suscitado un debate bastante duro cuando el senador Bordaberry denunciaba esta situación y se mencionaba como responsable a la presidenta de la Asamblea General, ¿no? A Carolina Cose.

0: Lo dijo Da Silva, en donde se dice, diga si en algún momento de la interpelación del día tal estuvo en la sala Martín C. Martínez. Diga usted si en su estancia en esa sala vio a alguien fumando o constató la presencia de humo de tabaco. Diga si en su estancia en la sala vio alguna colilla de cigarrillo. Diga si usted estuvo fumando en esa sala ese día. Y así son como 8 o 9.
1: ¿Es diga, anónimo?
0: Diga usted. Diga
1: ¿es
0: usted.
1: Anónimo?
2: No, está firmado, está firmado. Sí. Hay dos firmas
1: hay un
2: al final.
1: Tema, ¿no?
2: Hay dos firmas
0: José
2: al final.
0: José Aznárez y Fabián Pita.
1: A mí, no, sí. Si

0: se llama eso. Y con lo cual él dice, esto es improcedente. O sea, él considera que es improcedente la forma y por eso no contesta. O sea, no queda como sujeto a las normas.
1: A esa norma.
0: Claro, él no considera que le corresponda.
2: Sí, puede decir que no fumó, que no vio a nadie.
0: Claro, o no contestar, pero contestar de esa manera y tuitearlo hace como que en definitiva, si todos actuáramos así por la vida, las normas de qué servirían, ¿no? O sea, y de vuelta, los legisladores, los que dan el ejemplo.
2: Sí, y hay otro tema que creo que también es relevante, que se abona en esa idea de que crece, de descreimiento en la política, y de que pensamos que cada vez en el palacio se vive como en una burbuja, ¿no? Que están en otra cosa, que en este sentido hay muchos problemas más graves, hay cuestiones que la sociedad está reclamando como para que se dedique tanto tiempo y esfuerzo a ver si uno fumó, si no fumó, si tiró las colillas, que está mal, obviamente, que no debe pasar, pero cuando termina en una investigación parece que a lo mejor es lo que se debe hacer, pero la imagen que se hace afuera es, bueno, pero que están en estas cuestiones tan mínimas, mientras la gente dice que tienen sus buenos sueldos, tienen sus secretarios,
1: fueros.
2: El costo del palacio, los fueros. Bueno, dedíquense a los temas que le preocupan a la ciudadanía, ¿no?
1: Y hablando de fuero, me parece que no da tampoco ni siquiera para pararse en esa figura, ¿no? Tengo fueros. Sí, pero los fueros no fueron creados precisamente para que vos fumes adentro del Palacio Legislativo. Tiene que ver con otras cuestiones más de fondo que quizás pueden dar para una discusión, un debate, pero que en realidad cuando el legislador pensó en eso, lo pensó en preservar la libertad justamente y que no fuesen atacados por cualquier motivo o por su propia expresión, ¿no?
0: Los que tenemos, que no vivan en el juzgado por las cosas que dicen.
1: Exacto. Sí, sí. No porque fumen.
2: Muchas veces nos ha tocado cubrir distintas cuestiones en el Palacio Legislativo, en el anexo, y a mí me llamó la atención, por ejemplo, en el anexo siempre hay olor a humo de cigarro. No sé si tienen la misma percepción.
1: Siempre se fumó.

0: Me preguntabas sí. vos, JP, ¿no? Y es que algo que también nos planteamos aquí. Che, tenemos energía eólica, biomasa, ¿baja la tarifa? No. No, porque sale cara esa infraestructura. No, no baja.
1: Y bueno, esa fue la respuesta.
0: Son detalles, ¿no? También uh-huh. para tener en cuenta, porque uno se pregunta eso. Pero la respuesta también es esa. Miren, los parques eólicos tienen un costo. Contaminaremos nuevo, es todo más saludable, bienvenido eso, bienvenido, la dependencia del uh-huh. petróleo, de los fósiles, ¿no? Pero no está previsto por el momento, decía el vicepresidente de UTE, una baja de las tarifas por esta energía que en ocasiones alcanza el 100% del consumo.
2: ¿Mm? Claro, es que hace años que está esa situación y no ha bajado las tarifas.
0: Sí.
2: ¿No? Ninguno de los gobiernos han bajado las tarifas de UTE.
3: Nunca. Sí se da la situación del impacto que puede tener, y esto está muy bueno en el usuario, el ingreso de otro jugador de características importantes que va a presionar a la baja el precio claro. en el mercado, no es lo que uno supone, ¿no? Al haber más
1: Exacto.
3: competidores.
1: Uh-huh. Al tener estos valores, las otras marcas van a querer competir, no les va a servir. Entonces, va a haber un movimiento muy fuerte de autos eléctricos que ya lo está viendo. Pero después, cómo eso se traduce en cargadores, en infraestructura, ¿no? Para que eso se sostenga.
3: Bien, las 9 de la mañana y 15 minutos, arrancan las cosas.

0: 26 minutos pasan de las 9 de la mañana. Así arrancamos hoy, amigos. Con un suspiro acompasado. Salió el sol en la City Futura. La música de Robe para la bienvenida a todos los futuristas que ya están comunicándose a través del 092-727-911.
1: Buenos días, Mario. Es para agradecer, abrir mi cabina, levantar la llave y escuchar esto. Ver el sol y sentir que estás vivo. Muchas gracias, Mario. Muchas gracias.
0: Así arrancamos, amigos. Hay solcito en la City, 10 grados la temperatura. Bienvenidos.

0: El madrileño José Miguel Conejo Torres, conocido acá en Ciudad Futura en todo el mundo como Leiva.
1: Generando endorfinas como yonkis de gimnasio. Involucrado en todo tipo de...
0: El Robin, el vamos.
1: Trifulcas y movidas random.
0: Un

0: Hola, Mario. Vos sí que sos un ledor de mente. Las ganas que tenía de arrancar escuchando a Robe, no te hacés una idea. Y gracias por Sirena Varada, te amo, me dice el tipo. Amor de hombre de mocedades, pasame, por favor.
1: Muy buenos días, Ciudad Futura.
0: Oh, tenés la vocecita tomada hoy, ¿qué pasó?
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1: Muy buenos días, Ciudad Futura.
0: Buenos días.
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0: Vamos a poner el aviso de nuevo, pará. Ahora sí, dale.
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0: Pobrecito, tenés el pechito tomado hoy.
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4: Buenos días, Radio Futura. Quiero escuchar algo de Amy Winehouse. Muchas gracias.

Hoy hace fecha de la muerte de esta reina del soul. 23 de julio del 2011. Nació en Londres en septiembre del 83.

0: Carito, mandale un saludo con mi madre que es el cumpleaños y nos vamos con Mina, chao.
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Mi mujer me decía, estás bien, Marito. Mi amor, no puedo más, estoy... No, no, es tremendo, no, no puedo hablar, boludo. Pero te sentís bien, no, no te imaginás cómo me decís.

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0: Me encantan las versiones de Juanse.
1: Todo el día y todo el tiempo le gusta estar al sol.
0: 57 minutos pasan de las 9 de la mañana.

más del amigo Rolo, el hombre del Averizo, solista. Tengo sonando en la mañana del jueves. Qué lindo que son los jueves, como dice mi amigo Di Matteo. Buen día, Marito, a todo Amy Winehouse. 15 años ya, qué locura. Estoy camino a que me operen una rotura de ligamento lateral de la rodilla. Vamos arriba. Saludos a Pela, que me va a buscar a la vuelta. Bueno, vamos arriba, Tami. Que salga todo bien. Qué grande los Stones cantando.

0: Leti de Malvin Alto también apoya, claro, el solos y solas de esta comunidad. El saludo para Chilo, buenos días Marito, saludos a la futura Pasate San Quin de Cal.
1: Tengo el corazón.
0: Saludos cordiales, me mandan los picapiedras. Buen día, Master, me dice el amigo Miguel. ¿Cómo estuvo el cumple, Miguel? Mandame un audio, quiero quiero escuchar esa vocecita. El saludo para Aníbal, para Roberto, para el pelado. Para Noé, mandando abrazo, home office con bizcochitos de la principal.
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mamita querida, diría el señor de Rock Boulevard, Behind Blue Eyes, hermosa canción de Pete Townshend.

El saludo para el Fogarty futurista. Mario, justo mañana tengo que ir al Británico. Mario, hoy tocó oficina. Somos pocos, mandale saludos. Emi y Auge son fieles. Lógico, pobre tu señora, ya lo creo. Los nervios que se habrá agarrado pensando que te infartaba, claro. Totalmente, Silvana. No, que no sabés lo que son. Bueno, podés entrar a mi cuenta de Instagram y buscá ahí en las historias destacadas. Ahí tenés todo el viaje a Memphis.

0: No mienten, ¿eh?
1: Qué noche la de anoche, ¿eh?
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Mario, gracias por el momento dedicado a Ozzy anoche. Gran abrazo. El amigo Ariel. Hoy me levanté con todo hasta la ver ropa, la colgué antes de venir acá.

0: Buena jornada, Mariolo querido, me dice la flaca de Atlántida.
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0: Feliz cumpleaños, Slash. Hoy está cumpliendo 61 Pirulo. No, no, no, no, no. Esta se la robamos a Rock Boulevard. Abrimos el baúl de Gallinares. La mítica Killing Floor. Con Steven Tyler en la armónica y con el gran Brian Johnson de AC/DC. Cerra y vamos.

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otro capanga, el legendario baterista de los Eagles, que ayer también anduvo de cumpleaños. The Voice of Summer sonando en vivo en los minutos de Sarubi. Qué hermosa mañana que tenemos hoy, soleada, está divina la city. 12 grados la temperatura. Un saludo para el joyero de Solimar.

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qué temazo, llama ahora en play, en los minutos de cimiento desarrollo, me ponen acá. Mario, ¿habrá alguna rampa para agarrar la BMX cerca de los apartamentos de esta gente? Pero claro, tenés la rampla, tenés todo ahí. Toda la entrada de la escollera, olvidate. Y el abrazo para Rodrigo. El saludo para el amigo Mario de Progreso.

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1: Tía, Marito, come on and play.
2: Pará. Vamos a la City.

0: Qué rica. Los Fundamentalistas en vivo. La voz del Eterno Solari, dirida Di Matteo. Ideal a esta hora con este solcito. El saludo para el amigo Jorge de la imprenta. Mario, por favor, deciles a la señora Majo y a la chica Nadia que se pongan a trabajar. Me piden un doblete de Planet Hemp. Me alegrás las mañanas, Mario, qué temazo. El saludo para Zulma.
1: Qué noche la de anoche, ¿eh?
2: Ah. No me di cuentita.
0: La verdad, no me di cuentita. No, no se ría. Claro, me prendieron el vitro así. ¡Ah! Oh, ¿qué pasó? Mi amor, mirá que voy a prender el vitro. Ni me avisó. Mario, no le creas nada, estamos retrabajando. Siempre el firme escuchándote y laburando. Arriba, Majo.
3: Esta que viene ahora la llevamos todos en el corazón, me parece.
0: Claro, la cantamos todos. También es un himno del rock argentino. Míralo, Andrés. El salmón entrando por la pasarela. Ah, una locura. ¿Quién estuvo en ese show? ¿Quién estuvo en ese show?
4: ¡Opa!
0: ¡Claro! El Mampara. Estás en todos lados, Mampara.

La música de Tan Biónica en vivo en el Fortín de Liniers con el Salmón, Andrés Calamar, una locura. Mario, buen jueves, buena jornada para todos. JP de Maroña Flower. Con Sol todo va mejor.

hermoso día pegado siempre a Ciudad Futura. Mario, yo estuve en ese show, te comparto el video, claro, espectacular. Grande, Lucía, seguramente nos veamos en las tres fechas. Nosotros tenemos entradas para las tres fechas de Tan Biónica en el Antel Arena. Estuvo divino, pasaditos por agua, me pone acá el Mampara, un todoterreno de Ciudad Futura.

0: Ayer me cruzo con un operador acá en la cocina acá de la radio. El flaco tenía una remera de Rush y le digo, sos la primer persona que veo con una remera de Rush en mi vida. Y le digo, mirá la que tengo puesta yo. Seguramente sea la primera vez que vas a ver a Gallinares con una remera de tan biónica.
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0: No se ría, que es verdad. Día.

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0: Es un temazo de los Stones. Adoro esta versión de Gilby Clark con Axl Rose, Dead Flowers, en los minutos de mis amigos de Punto Clínica.
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Los amigos de Vagos del Sur sonando fuerte en la City Futura. Si hará años que los conocemos en el Rock en Rueda. Conocimos a esta banda frente a la intendencia con el bus ahí parado, el bus negro. Creo que lo manejaba Dubús, el jubilado futurista, una locura. Sonando Vagos del Sur con Huérfanos, sonando fuerte en la mañana del jueves.

Hijos del Viento, su nuevo trabajo discográfico, ya suena en Ciudad Futura en todas las plataformas digitales. Seguilos en Spotify, YouTube e Instagram como Vagos del Sur. Sentimos nuestra música en esta ciudad, Barrio Oriental, todas las noches, 21 horas, pegadito a Rock Boulevard.

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3: Buen día, Mariolio. Acá ya terminé la jornada. Estoy en mi dulce hogar. Y vamos a ir a la feria del Paso de la Arena. A ver qué fruta encontramos. Bueno, hoy es jueves. Vamos arriba, futurista. Vamos, vamos con F. ¡Vamos!
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0: Dura sonando en los minutos del británico Hospital Británico, conocido acá en Ciudad Futura en todo el mundo como Elvis Costello, músico, cantante, compositor británico. Nació en Londres en agosto del 54, 25 de agosto del 54. Se inició en la escena pop rock londinense a mediados de los 70. Vio llegar el new wave, el punk. Reconocido como uno de los 100 mejores artistas de todos los tiempos. Elvis Costello, Verónica, en los minutos del Hospital Británico. 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

0: ¡Feliz cumpleaños! ¡Muchas gracias, Negrito!
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0: rezo por vos. Rezo por vos, futurista.
1: Rezo.
0: Qué grande García, la Epumer. Le agradecen por ver la puerca, burbujas, con Pablito Silveira. No, Mario, Morfín. Buen día, Marito, ya vi que metimos barbería futurista. Nos están escuchando en este momento, ¿eh? Qué tiempos aquellos, ¿eh?

El saludo para la amiga Giselle, siempre en positivo, siempre con buena onda, desde hace tantos años. Mario, se me hace la piel de gallina con este tema de Flaco cantado por García. El saludo para Anita. El amigo Roberto me agradece por Morfin. El amigo Jonathan insiste con el Pi. Feliz día atrasado de amigo futurista. Claro, los amigos de la ferretería, hay que dar ese paso, ferretería futurista.

0: ¿Qué temo un mariolo de los primeros que intenté aprender en la viola? ¿Quién canta con Charlie? La Epumer. María Gabriela, por Farol. El samurái de la triple frontera, también siempre en positivo, siempre en sintonía.
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0: Yo soy como Rick Rubin, no toco ningún instrumento, jamás aprendí a tocar un instrumento. No sé menos leer música, imagínate. Me acaba de escribir Gustavo de la barbería oficial de Rock Boulevard. Me dice: Marito, te estamos escuchando.

Es a una cuadra de la principal, todo queda ahí en el barrio, es una cosa de locos. ¿Dónde compran el almuerzo estos muchachos, los bizcochos? De la barbería, en la principal, obvio, es así. Qué lindo ser futurista, ¿eh?

Y el saludo para el papá de Lucas, le vino como una... tuvo como un pico de presión con morfina. Claro, son cosas que, imagínate. Claro, son canciones que a más de uno les titila. Claro. Les titila el corazón. Claro. Qué locura. Opa.

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Mira quién cayó en el momento brazuca. Cayó piedra. Cayó piedra sin llover, me decía mi tío Gilberto. No, no se ría, no tiene ni idea por qué me decía eso el tío Gilberto. No se ría, doña, usted no tiene ni idea.

0: 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Rock Boulevard, 100% de Linares, 100% futurista.
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0: Qué capanga el amigo Juan.
1: Somos como llamas.
0: Como una plegaria por América del Sur, Juan Casanova. Los amigos de Modo Carrera, con el poeta, dice la verdad, que les quedó preciosa, diría, diría Esther. Qué preciosa les quedó, Marito.
1: Una plegaria.
0: Fernando Picón, Cayo Martínez.
1: Por América. Como una
0: plegaria. La voz de Leo García, temazo de cero. Remix, Ahuyentando el Miedo.
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Muy buenas tardes. Soy Piero Di Matteo y a partir de este momento tendré el placer de acompañarte en la tarde de la 91.1 Frecuencia Futura. Me recibe el eterno Michael Hutchence y compañía de los australianos In Excess, su temazo Beautiful Girl. Comenzando la tarde del jueves, qué lindos son los jueves. A pasitos del fin de semana, pura música en la 91.1. Y por supuesto, vos como siempre, dejando tus mensajes, tus saludos, tus abrazos, lo que sea, a través del WhatsApp 092-727-911, siguiéndonos por Instagram, arroba Radio Futura 91.1, escuchándonos en vivo también a través de la web, rf.com.uy. O a través de Antel TV, tenés Antel TV, tenés Radio Futura en tu teléfono. Y también podés ver y escuchar contenido de Radio Futura en nuestro canal de YouTube Radio Futura 91.1. Por ejemplo, está disponible una nueva edición de Futura Sessions, presentación de Tigo, artista invitada Alfonsina. No sé si ya puedo anunciar nuestra próxima invitada, es la única pista que doy. Por lo menos por ahora, en fin. Veremos el sábado a las 18 horas. Una cosa de locos, diría alguien. Se puso bastante lindo. Se puede lavar y secar. Como decía Jorge el cocinero, si no me equivoco, que había ido al supermercado de pijama porque ya no le quedaba más ropa. 15 grados la temperatura aquí en Ciudad Futura, donde la música te abraza, sea como sea, siempre a pura música. Stay with me. Y dale con F.

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